Rendezvous, c'est un intervalle de 20 minutes.

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